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0: Es la hora 22, un minuto.
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0: Es la hora 0:58 minutos.
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0: Es la hora 3 en punto.
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0: Es la hora 3:58 minutos.
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0: Es la hora 6 en punto.
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0: Es la hora 7:32 minutos.
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1: Es la hora 7:58 minutos.
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0: Es la hora 8:32.
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0: Es la hora 9:05.
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0: El mundo se encamina hacia un nuevo orden internacional marcado por el reparto del globo en esferas de influencia. La reciente intervención de Estados Unidos en Venezuela confirma la intención de Washington de asumir el control absoluto del continente americano.
1: Bueno, ahora sí, el precio que tenemos que pagar todos como venezolanos es nuestro petróleo, sí, pero quizá vamos a estar mucho mejor, ¿entiendes? Entonces, ahora sí, quizá va a morir mucha gente, ¿o no?
2: ¡Te lo agradezco! ¡Titán nos ha liberado!
3: Ah, yo no diría liberar, más bien, hay una administración nueva.
4: Tras la exitosa intervención estadounidense en Venezuela, se espera que miles de ciudadanos venezolanos regresen a su país.
5: ¡Maduro no está más! ¡Maduro se lo llevaron! Y ahora comienza un camino donde todos ustedes van a volver a su Venezuela querida.
6: Yo, por ejemplo, no me quiero ir.
5: ¡Van a volver!
7: Esto se va a poner feo.
8: Soy Javier Milei, economista. Soy especialista en crecimiento económico con y sin dinero.
9: Ah, bueno, ahora sí, ¿eh?
10: Están cerrando 26 empresas por día desde que usted asumió. El 80% de la gente no llega a fin de mes. ¿Los tiene en cuenta?
11: Y en segundos se provoca la hecatombe. La debacle total. La sequía de hechos bochornosos que España no tiene.
8: ¿Cómo quiere que lo arregle? Vamos, dígame. ¿Cómo le pongo plata a la gente?
10: El economista es usted.
8: No, bueno, pero usted, digamos, o sea, a ver,
10: usted
8: digamos.
10: Usted es especialista en crecimiento, ¿sí?, con y sin dinero, presidente.
8: No, bueno, digo, pero digamos, sí,
12: digo, vamos a decir, no, esto tal, no se puede, no sé qué, digo.
13: ¿Qué se sabe hasta ahora de los incendios en la Patagonia? El gobierno provincial está convencido de que fue intencional. De hecho, el fiscal general de Chubut especificó que en la zona donde se inició el fuego no se encontraron rastros ni de asado ni de fogón, es decir, que alguien fue a prender fuego intencionalmente.
14: Aquí tenemos al vocero del Ponciduende, Javier Milei, hablando sobre una nueva ley.
15: En cuanto a tierras rurales, se libera la compra por parte de privados extranjeros. También se elimina la prohibición de cambiar la actividad productiva del campo por 30, 60 años tras un incendio, una ley.
16: ¡Qué coincidencia!
17: Superamigues, Sudamérica está en llamas y los necesita. El presidente de Chile declaró estado de catástrofe en la Patagonia y en la Argentina los incendios están arrasando miles de hectáreas en el sur. ¡Cáspita! ¿Se sabe si estos incendios fueron intencionalmente causados? En efecto, Robin se ha logrado comprobar que los incendios han sido provocados de manera intencionada. ¿Hay sospechosos? Hay registros fílmicos de un pequeño grupo de turistas israelíes encendiendo cigarrillos en áreas donde eso está terminantemente prohibido. Uno de ellos fue capturado en Chile por dicha conducta. Gracias por la información, inspector. Bien, ya lo oyeron, superamigues. Fueron los mapuches.
18: Llego a fin de mes, pero por el hecho de que comparto gastos en mi casa con mi familia. Me tuve que mudar.
19: Para checar gastos.
18: Sí, sí, sí. A veces yo tenía vehículo propio, personal, lo tuve que vender. Cero capacidad de ahorro. Cosas básicas como salir a tomar una cerveza, ponele. Uno las tiene que empezar a restringir por el hecho de que las birras o 2 kilos de milanesa.
19: ¿Apoyaste la propuesta del gobierno de Javier Milei?
18: Sí, lo apoyé. Tengo muchas dudas igual.
20: ¿Balance positivo o negativo?
21: Positivo.
20: ¿Qué destacás?
21: Hubieron cambios positivos para la sociedad.
20: ¿Vos cuál sentiste así uno?
21: En lo que es la economía, más que nada. Yo siento que la economía va para bien. La sociedad dice que no, pero para mí va bien.
20: ¿Vos de qué trabajás?
21: Yo no estoy desempleado ahora, pero la verdad que...

Y dale con el telefonito, se te va a caer el pulgar de tanto scrollear. Acordate que en Instagram estamos como @audiomongo. Pasá y déjanos cariño.

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0: en su casa rascándose las gomas, ahora quiere tomar sol en la terraza. ¿Qué se cree que es? Ella tiene que estar en cana como todos los chorros.
1: Pónganle que yo soy una broncha peronista.
2: Yo escucho al presidente, te guste bien o no, todo lo que cuenta en términos económicos se está cumpliendo o lo cumplió.
3: Los últimos meses, además, sacamos la pobreza a 8 millones de argentinos.
4: Cada 9 millones de personas.
5: Sacamos a 10 millones de personas.
6: 11 millones de personas de la pobreza.
7: A 12 millones de argentinos.
8: 13 millones de argentinos.
9: 14 millones de argentinos.
10: 15 millones de personas de la pobreza.
11: ¡No lo puedo creer!
12: Make Argentina Great Again.
13: El Banco Ciudad lanzó un crédito de hasta 18 cuotas para pagar las expensas atrasadas.
2: Sus logros económicos y el rumbo que tomó económicamente el país fue todo real.
14: Ah, bueno, ahora sí, ¿eh?
15: Qué bueno que es estar del lado correcto de la historia.
16: Pero tú en casa, renuncia a todo y demuestra que...
17: ¡El pobre es pobre porque quiere!
16: Sí, para demostrarlo enviamos hijo al extranjero. Sin contactos ni educación, sin el apoyo de papi y sin sus privilegios.
17: ¡Tres, dos, uno!
16: ¡Veamos su resultado! ¡Hijo! Parece que otro niño privilegiado no soportó la realidad.
18: La solución que el gobierno les ofrece es la ley de reforma laboral para bajar el costo argentino. Berzo. Berzo dijo que la reforma no es para bajar el costo argentino, sino para aumentar la ganancia del argentino piola. Eso. Y si no, fíjate los artículos importados. Los traen a 2 y los venden a 35 el costo argentino. Es que todo el mundo se quiere hacer rico en 15 minutos sin arriesgar nada y jodiendo al prójimo, gritaba uno. Lo que pretenden con la reforma chillón delegado es tener semanas de 10 días hábiles y, si fuera posible, días de 32 horas y que si te rajan, le dejes la mano al trompa y le digas ¡gracias, amo!
19: El presidente Milei entró de lleno en una pelea mano a mano con Paolo Roca. Junto a Mercado Libre, Techín es la gran empresa argentina, lo fue durante más de 40 años. Y el concurso, como ya sabemos, lo ganó una empresa de origen indio. Milei le dijo con chatarrín a Paolo Roca.
20: Ladies and gentlemen,
21: con ustedes,
20: a legendary,
21: una legendaria superestrella. Les presento al único, al invicto, al imbatible, el campeón mundial de todas las categorías,

0: Así me gusta, ¿eh? Esa carita ya denota todo, sí. El ánimo. El ánimo del viernes, por más que el frío, sí, te achucharre un poco, pero no importa. Sí, sí, el día está lindo, lo tenemos así, así que bueno, y está justo como para arrancar un bonito fin de semana. Y sí, y fin de semana encima compartido Argentina, todo completo, así que sí, sí que bueno, en fin. Sí, hay varios planes para armarse para el fin de semana, pero ya saben, sí. Por lo menos la primera parte del día labúrenlo un poquito. Después empiecen a tirar todo para el lunes. Pero, viste, al principio no da, al principio no da. No quiero ni abrir un diario, porque la verdad que estoy de muy buen humor, Sí, ayer comí bien, la pasé bien, tuve un lindo día, miré unas películas, miré unas cositas ahí, compartí ahí con mis hijos, así que, digo, estaba, digo, no tengo ganas de abrir el día, no tengo ganas que alguien venga y me diga, porque fue el internacional, las nuevas previsiones, no, por favor, y dale, y vamos para el otro día y manda mensaje.
1: ¿Qué pasa que no recibo ni un miserable texto tuyo ni un audio?
0: Interactuemos como seres civilizados. Vos pedís algo al 3487-513499 y nosotros te lo negamos al aire. Dale.
2: Es la hora 9:32.
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y entonces, y, a ver, déjame ver, ¿qué estamos? Sí, estamos ahí, 21 minutos para las 10 de la mañana. Y en este preciso momento y en nuestra zona tenemos una temperatura de 6 grados y una térmica de 3, ¿eh? Tenemos el cielo que está despejado o quizá ligerísimamente nublado apenas, algo anda por ahí. La máxima para hoy 16 grados, ojo, ¿eh? Y tenemos anuncio de que vamos a tener, intermitente, pero vamos a tener durante bastante tiempo del día el cielo despejado, ¿eh? La humedad alta, como siempre, 88%, la presión atmosférica 1022 hectopascales y tenemos vientos que soplan del noreste a 13 kilómetros la hora. Muy bien, en una entrevista periodística, con un amigo periodista, obviamente, Milei habló del caso Adorni y dijo, si la justicia lo considera culpable, lo eyecto de una patada, pero yo creo en su honestidad. Bien, y ahí estamos. Entonces, anoche, en la última jugada del día en la ciudad de Buenos Aires, salió el excusado a la cabeza, el 91, 5.191, mientras tanto, en la nocturna bonaerense, a la cabeza de la fiesta, el 20, 9.020. 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Lindo partido tenemos hoy, ¿eh? Sí, ahora después vamos a estar tirando la grilla de partidos. Continúan las tareas de rescate en Venezuela, ¿no? Al menos 235 muertos confirmados, 4.300 heridos, pero hay 157 desaparecidos. 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

Bueno. Y nos podemos ir ya a la musiquita, ¿no? Tranquilamente. Ahí está, ¿eh? Hacemos un arranque por el lado de más bien del under de los 80 y después pasamos al mainstream de los 80, pero la primera parte es esta.

0: Ahora, vos no te fuiste a internarte porque estabas loco. Vos fuiste para descansar y para estar tranquilo.
1: Sí, sí. O sea, tenía Manhattan entre el Caribe o en la clínica esa. Como me quedaba más cerca, tomé el colectivo para hacer la clínica. ¡Hola!

0: Muy bien, bueno, y escuchamos entonces Don Corleone y la zona y los violadores, ¿eh? Y luego de eso ya entramos en el mainstream de los 80 y ahí le metimos hit, ¿eh? Y ahora vamos con dos más. Y ya vamos viendo, pero mientras tanto, tenemos los mensajes, ¿sabés qué dicen, che?
1: A ver, contesten.
0: Si, eso, contesten, a ver qué tanto. Ven, arrancamos por acá. Estamos, ya recibimos, acusamos recibo de... Sí, Figu está en viaje ahora, pero ya tenemos la columna de Figu para las 12, ¿eh? Hola, Mauro, que dice, negro, ¿cómo estás? Saludos. Muy bien, Mauro, un abrazo grande para vos, ¿eh? Me encanta, ¿eh? Paula mandó acá ya su mensaje avisando, ¿eh? Que tiene falta con aviso, ¿eh? Sí. Más tarde dicen una de esas. Hola, Martín, ¿eh? Ahora sí te puedo escuchar. ¿Qué me perdí en el arranque? Nada. ¿Qué te va a perder? Nada. Quédate tranquilo, ¿eh? ¿Quién más? A ver, Mauro por acá que me estaba informando, ¿eh? Sí. Colapinto quedó octavo, che, al final, ¿eh? Quedó octavo. Sí. Así que bueno, le sacó una captura de pantalla cuando estaba cuarto. Me dice, te la mando ahora antes de que termine décimo quinto. Sí, bueno, terminó octavo, che. Al fin y al cabo, bueno, vamos todavía. Ahí va queriendo. Hola, cabeza, querido, ¿cómo le va? Dice, buen día, negro, viernes, qué placer. Y abrazo grande, ¿eh? Abrazo grande para vos también, che. Muy buenos días, feliz viernes, negro. Acá el Pando, ¿eh? Tanto tiempo sin mandar WhatsApp, perdón, ¿eh? Che. Claramente el espíritu mundialista aplacó bastante la colapintomanía, ¿eh? Está girando en pista y no veo la invasión de portales y redes. Es cierto, no. Es más, hasta estaba viendo antes una nota de Infobae que decía armale el equipo a Scaloni contra Jordania. Sí, cualquier cosa era más importante que eso. Y la habitación donde Diego Maradona se enteró de que el doping le había dado positivo en el 94. Todo está acá, sí. Cualquier cosa cuela antes que Colapinto. Buenos días a nuestro asesor letrado, doctor. Bienvenido, adelante. Buenos días para mi amigo el Bebu Masochi. ¿Cómo le va? Bien. Buenos días, Robert. ¿Qué tal? Ay, Dios. Es bien y de cuerpo lo sabe, me dice Martín. No sé si lo sabe. Ya a la altura de mi vida, ya el cuerpo ya se protege cuando llega el fin de semana. Es al revés. Pero bueno, ¿qué va a ser? Buen día, Robert, ¿qué tal? Buenos días también, Marcelo, que dice por ahí. Buenos días, negrito. ¿Preparaste algo bueno para el Ramoneo? Sí, está preparado lo bueno para el Ramoneo. Bueno, creo eso, yo qué sé yo. Sí, va a andar. Pero ahora estamos en otra misión, traer esto. Abuelos de la nada.

Oh, se nos termina. 10 en punto. Pero igual, uno más no es nada. Nos pasamos bien, 3 minutos, ¿eh? Desesperado, secuencia 1, virus.

0: Qué bueno, me encanta, lo tengo grabado a fuego el corito ese del inicio, ¿eh? Cuando dice, bueno, no va más. Ese sí, hay mucho que nos tenemos que grabar eso, viste que a veces le seguís insistiendo a cuestiones, seguís cuestionando. Hay que saber tirar la toalla en algún momento, ¿eh? Y guardar el cuerpito para otra batalla, ¿eh? Pero bueno, vamos. Y dale con el telefonito, se te va a caer el pulgar de tanto scrollear. Acordate que en Instagram estamos como @audiomongo. Pasá y déjanos cariño.
1: Es la hora 10:04.
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10: Estados Unidos se ha embarcado en una nueva era en su política exterior.
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14: Trump simula la conquista de Canadá y Groenlandia en estas fotos generadas con IA.
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14: Se agregó este mapa de América con el que tanto Canadá como Venezuela pertenecerían a Estados Unidos.
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17: Y de nuestras anteriores dictaduras.

Bien, bueno, che, te cuento. Vos sabés que ayer estuve... Me encuentro por casualidad con una película y además de encontrarme con la película, me encuentro, como normalmente trato de hacer, agarro un poco, pregunto, ponele, o busco en IMDb o en alguna página, o directamente le pregunto a una inteligencia artificial qué tal película. Para ver, como digo, bueno, conocer el argumento, viste alguna cosita. Bueno, resulta que lo que me dice que la película es una película que está que fue prohibida en Alemania, que no ha encontrado distribuidores en Estados Unidos para los cines, que la compró Amazon para pasarla pura y exclusivamente de su coso, pero que bueno, pero que también sigue bloqueada para el Amazon en Alemania. Y yo lo que estaba buscando, ¿saben qué era? Una película de ese tipo, digamos, como para pasar el rato. No digo una, qué sé yo, como las de Keanu Reeves, ¿viste? Esa donde mata 500 tipos en una escena y uno lo tiene que tomar como que eso es normal o natural o posible. Sino algo más al estilo Charles Bronson, una cosa así, ¿no? Tipo El Vengador Anónimo, bueno, ponele. Bueno, y entonces esto parecía dar toda la pista de que podía ser algo así como El Vengador Anónimo. Un tipo que, bueno, se daba a cazar determinados tipos que habían cometido un delito. Bueno, la cuestión es que después me di cuenta y enteré bien cómo venía la mano, y después de haber visto la película, de poder decir que la película verdaderamente es una porquería, de que está mal filmada, quizás el actor debe ser lo único que más o menos zafa, pero después el resto es bastante caótico, qué sé yo, no, la verdad que nada que viste que vos digas, a ver, qué buena toma, qué buena escena, no, nada de eso. E incluso el argumento medio todo como forzadito, ¿no? Como para que, bueno. ¿El tema cuál es? El tema por qué en Alemania no le dieron la posibilidad de salir. En realidad no es que la cancelaron a la película, la prohibieron, sino que hay un artilugio que en Alemania, como en todos lados, hay un organismo que dice para quién es esa película, ¿no? Si es prohibida para menores de 18, si es apta para el público infantil o todo público, bueno. Pero sin la etiqueta no podés salir al mercado. Y entonces, ¿qué pasó? Le cajonearon la película y no le están dando calificación. Con lo cual, la película no puede salir. Ni ser pasada por televisión, ni ser alquilada en circuito de video, así, ni tampoco que la pase a algún servicio de streaming que entre a Alemania. Así de simple. ¿Por qué? Bueno, se juntan varias cosas. Pero el tema es un desembozado y terrible discurso anti-inmigración, pero burdo, agarrado de los pelos, arbitrario, como que pareciera que todos los problemas del país donde vive este muchacho, del país donde se desarrolla todo, fueran los culpables, ¿no? O sea, son los únicos que roban, son los únicos que matan, son los únicos que, qué sé yo, que violan o asesinan. Y sobre todo teniendo en cuenta que primero la manera que está hecho, ni siquiera algo un poco más sofisticado, como así te puedo decir, todo muy burdo. Pero se armó una discusión bastante grande con respecto a esto. ¿Y qué fue lo que hizo? Que la película empiece a ser buscada para verla y a ser recomendada por diferentes tipos que, por ejemplo, dicen que Europa va a terminar, está en el camino de la sustitución de su población. Bueno. En fin, es un tema, verdaderamente es un tema, y allá lo están recontra debatiendo, y bueno, y hay todas las posturas, y están las posturas más permisivas y están las posturas más, sí, fascistas, nazis, y esta película encarna esa versión, justamente. Citizen Vigilante se llama, ya encima está el nombre, pero bueno. En fin, y el actor, después cuando me empiezo a ver el actor, ¿quién era? Un tipo que lo rescataron porque estaba cancelado, era un actor que estaba haciendo su carrera, ¿no? Había trabajado en la biografía de Jay Hoover, Edgar Jay Hoover, el que había sido el creador del FBI, ¿no? Y bueno, el tipo había empezado la carrera más o menos por ahí, con pequeños papeles, estaba escalando todo, pero hasta que un día se supo. Bueno, le encontraron unos chats en donde, bueno, había de todo un poco, y una mujer que lo acusó, y bueno, y quedó cancelado. Y el director alemán de la película no tuvo mejor idea que para ese argumento contratar a este muchacho que venía sin trabajar hace tiempo, y bueno, y terminaron armando una dupla
impresionante. Pero bueno, en fin, si se llegan a cruzar con Citizen Vigilante, ya saben de qué se trata, ¿eh?

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lindo, ¿eh? Bueno, y ahí estábamos, luego de My Hero por los Foo Fighters y antes por Pretty News por los Soundgarden, acá llegamos, ¿eh? Bien, ¿qué dice por acá? Mi amigo Marcelito dice, buen día, negro, llueve de nuevo por acá, voy a tener que quedarme en casa mirando el Mundial. Bueno, menos mal, podría ser peor el programa, claro, está bien, dale. Qué grande, ¿eh? Bueno, muy bien. ¿Quién más? A ver, para sí. ¿Qué tal, Cele? Tanto tiempo, sí. Ahí dice Cele. Hola, negrito, ¿cómo le va? Tanto tiempo. Mil disculpas, pero el trabajo me había complicado las cosas. Ahora ya estoy lista. Bueno, bien. Me alegro. En fin, bueno, y ahí estaba mirando por ahí hace un rato la... Sí, que vienen los... A ver, los estrenos de este mes de Netflix. A ver, Los Creyentes... Enola Holmes. Ah, cierto que esto había hecho, claro, la chica que protagonizaba sí, Stranger Things, vuelve en su papel de detective adolescente, Enola Holmes, ahora le toca ir a Malta, ahí está, y tiene planes de matrimonio que se caen en el medio y bueno, ahí está. Bueno, estaba buena la película, no la película, ¿no? Está bien, Blancanieves y el Cazador. Blancanieves y el Cazador. Bueno, en fin. Susana y Elvira sin plan B. 72 horas. ¿Alguna cosa interesante? Heart of Forever. Gracias. El Plan Perfecto. Gracias. ¿Le viste? Todas las mejores cosas últimamente están pasando fuera de Netflix, Sí, me da toda la sensación, Bueno. Habrá que ver, a ver qué hay interesante. El Halcón, una película cómica, bien. Sasa. La verdad que no me... Nada, che, no me estoy agendando nada desde acá, para nada. Una película de pelea esta en jaula, como es, no me acuerdo cómo se llama ese... Eso que dicen que es un deporte, bueno, gracias, paso de largo también. En fin, bueno, voy a tener que seguir mirando por otro lado, qué pena. Che, vamos con lo que sigue, así no nos atrasamos, y lo que sigue es esto ahora. Alice in Chains, y estamos escuchando No Excuses. 10:26 de la mañana...

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2: Es la hora 10:35 minutos. 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

Así es, bienvenidos por acá, sí, nos acomodamos, acá estamos. Vamos a escuchar un par de perlitas, vamos a arrancar con un temazo que hace años que no pongo y que la verdad que lo adoro. Así que bueno, sí, nacionales vamos a estar escuchando ahora y también vienen las noticias, obvio. Así que bueno, pero ¿qué teníamos por acá dando vuelta? A ver. Muy bien, bueno, los partidos de hoy, que hay cosas interesantes, Hoy a las 4 de la tarde, Haaland versus Mbappé, claro, hay que verlo eso, Noruega-Francia, obviamente, tengo una gana de que Haaland los vacune, en fin, pero me da miedo, sí, es terrible, qué jugador, por favor. A las 4 de la tarde también se define el grupo I, ¿no? Además de Noruega y Francia, juegan los otros Senegal e Irak. Y a las 9 de la noche viene el plato fuerte, Cabo Verde versus Arabia Saudita y también Uruguay versus España. Define el grupo H, que es el que cruza con Argentina, y cualquiera de los cuatro puede llegar a ser rival de Argentina. Eso es lo interesante de todo. Así que bueno, va a ser para verlo, claro, obviamente, y para ver a ver España. Espero que si nos llegan a tocar Uruguay-España, o Uruguay o España, sí, espero que se den lindo. Sí, totalmente. Espero que haya amarillas, rojas y cosas así por el estilo. Y bueno, está, sí. Cosa de que si nos toca que vengan un poquito menguados, un poquito, así nomás, viste, qué sé yo. Pero déjenlo a Muslera, que como estuvo atajando el otro día, por favor no me lo saquen a Muslera, déjenlo así. Bueno, eso ahí, por ese lado. Y por el otro lado, bueno, los que ayer vimos el partido de Ecuador-Alemania, la verdad que emocionante. Valencia, la verdad que como para entrar y pegarle con un bate de béisbol en la nuca, realmente. Pero bueno, el resto del equipo, la verdad, le pone garra. Juegan bien, o sea, Ecuador juega bien. Ecuador no hay que acordarse, porque viste, muchos tipos, yo no entiendo cómo lo pueden cuestionar a BKCC. Salieron segundos en la eliminatoria, adelante de Brasil, de Uruguay, de Paraguay, todo salió muy bien. Ecuador tuvo grandes momentos. Lo que no entiendo es cómo después, cuando van al Mundial, parece que tienen el famoso miedo escénico que decía Valdano, ¿no? De ir y jugar en algún lugar así, ¿no? Y bueno, que la responsabilidad les quede grande, pero ayer por lo menos demostraron, está bien que Alemania no le puso todo, ni bueno, y estaba más descansada con la cuestión esta de que ya estaba clasificado, pero igualmente, no le resta mérito al equipo. Y la verdad es que juega bien, cuando le falta un poco, obviamente que le falta un poco, pero ¿a qué equipo no le falta? En algún momento uno siempre se pone perfeccionista. Pero bueno, muy contento. Becasese, que dijo en la prensa, en la rueda de prensa, el rock nacional me dio mucha fuerza en estos días. El ángel de la soledad no escucha lo que oye, va para adelante. 16 minutos para las 11 y arrancamos por acá, mirá, qué belleza.

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0: Muy bien, bueno, a ver cómo vienen los datos del tiempo. A esta hora, 8 minutos para las 11 de la mañana, pero te quiero contar. 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Y en este preciso instante, 9 grados tenemos de temperatura, la térmica es de 7. El día está soleado, hermoso, cielo despejado y tenemos una humedad ahora que bajó, pero no demasiado, 77%. La presión atmosférica 1022 hectopascales, se mantiene igual y los vientos amainaron un poquito, pero siguen soplando del noreste a 13 kilómetros la hora. Vamos con el extendido del tiempo, pero antes, sí señor, sabías que sí, podés sacar tu pasaporte mundialista, Exactamente, y además también tenés el entretiempo de goles, todo esto en Bingo Así Zárate. 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Entonces, te cuento, para mañana tenemos una temperatura sábado entre 6 y 17 grados con el día parcialmente nublado. El domingo vienen las lluvias entre 8 y 14 grados, pero hay anuncio de chaparrones en un 40%, en todo el día, desde la mañana hasta la noche. El lunes, 2 grados de mínima, 14 de máxima y el día algo nublado. Para el martes, entre 3 y 14 y arranca algo nublado, pero más nubes a la tarde, parcialmente nublado tarde-noche. Y cerramos el extendido con el miércoles, 3 grados de mínima, 14 de máxima y tenemos el día, arranca parcialmente nublado y termina mayormente nublado. Muy bien, salvo por mañana que parece que vamos a tener 17 grados, el resto de los días vamos a tener 14 grados de máxima, tal cual, desde el domingo hasta el miércoles, con el agravante, o no, de acuerdo a como vos quieras, que el domingo va a estar lloviendo todo el día. 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
0: Y ahí viene la ola, primer compacto de noticias del día. Y no todo es tan así. Arrancamos por el lado de perfil. Declaraciones en España. Javier Milei dijo que competirá por la reelección y que eyectará de una patada a Adorni si lo declaran culpable. Me presentaré en las elecciones de 2027. ¿Cómo no? Si estamos haciendo el mejor gobierno de la historia. Para el lado de Página 12, me parece plausible. Milei se cree la historia de Adorni y su pendrive y dijo que solo lo echará si lo condena la justicia. El presidente volvió a defender a su cuestionado jefe de gabinete avaló su versión sobre la inversión en criptomonedas y hasta justificó que lo haya ocultado en su declaración jurada. Manuel es inocente, sentenció. Pero así todo, ya comenzaron los pasos previos a la eventual indagatoria. Comienza la cuenta regresiva para Adorni a la causa por enriquecimiento ilícito. Sube a 589 la cifra de muertos por los sismos en Venezuela. Muy bien, y el Fondo Monetario pide extender el impuesto a 1,5 millones de trabajadores. ¿De qué estamos hablando? ¿Del país donde se van a ir todos los impuestos a la canaleta? Nada. ¿Qué sueldos van a pagar ganancias? Ha pedido el Fondo Monetario, Vamos todavía. En fin, y seguimos por acá. Se pudrió todo, Bueno, ¿qué dice acá? Karina no cede el control y evalúa crear un área de prensa para Adorni y para el nuevo vocero presidencial. Los cambios en la comunicación del gobierno. Incertidumbre sobre la continuidad de Blender, Hubo apagón en vivo, Y una denuncia de los conductores que estaban en el programa en el momento al aire diciendo, muchachos, estamos en este momento teniendo una serie de discusión por el tema salarial y, bueno... Y probablemente mañana no estemos por acá. Ya así de. Además de 589 muertos, hay 50.000 desaparecidos en Venezuela. El gobierno aprobó una inversión de 1.300 millones de dólares para un gasoducto clave en Neuquén bajo el RIGI. Noruega y Francia van a jugar por el liderazgo del grupo I en un duelo de titanes por el Mundial. Bueno, titanes no, sí, en realidad es de Haaland con Mbappé, porque la verdad que el resto de Noruega... por algo no venía, ¿no? España y Uruguay chocan en un partidazo clave para el grupo H del Mundial, pero también clave para Argentina, Y además Senegal e Irak van a cerrar también el grupo con la obligación de golear para continuar en el Mundial. El maldito tercero, sí. Bien, el gobierno ordena su comunicación y reuniones en Casa Rosada con Adrián Rabier y con Fabián Fernández. Combustibles. Las petroleras activaron el modo wait and see, esperar y ver, y buscarán recuperar rentabilidad antes de bajar el precio de las naftas. Porque, claro, acá era el precio internacional porque todo el mundo se cobra eso, Y bueno, y entonces tenía que pagar el precio que pagar en cualquier otro lado. Sin embargo... En otros lados del mundo, cuando el precio baja, internacional, también baja el precio de la nafta, cosa que acá en la Argentina no sucedió nunca. Colapinto finalizó octavo. Vamos todavía, Colapinto, que lo parió, che. Auspició el primer compacto de noticias en No Todo Están Así.
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0: dale con el telefonito, se te va a caer el pulgar de tanto scrollear. Acordate que en Instagram estamos como @audiomongo. Pasá y déjanos cariño.
1: Es la hora 11:04.
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¿dónde estábamos? Segunda mitad del programa y acá llegamos entonces. Bien, bueno, bueno, bueno. Para los que les gusta mirar youtubers que ponen cosas interesantes, ¿no? O sea, no, boludeo, ¿viste? Sino, digamos, cuestiones interesantes para mostrar, que viajan, muestran países, costumbres y todo ese tipo de cosas. Más de uno de acá seguramente debe conocer a Topo, ¿no? El Topo, ese tipo que, sí, anda recorriendo el mundo desde hace años, le encontró la beta justamente a esto. Es un laburante nómade porque, bueno, también tiene su vida aparte, ¿no? Labura de otras cosas. Pero el canal de YouTube le debe dar, ¿no? Y bueno, y además también hace excelente contenido, ¿no? Por eso digo, para el tipo que no lo conoce, lo meto un poquito, ¿no? En cuestión, para que sepan. El flaco, hincha de Argentinos Juniors, sí, hermoso, anda con la camiseta de Argentinos Juniors para todos lados. Y bueno, y hizo un posgrado en China, estuvo estudiando en China, estuvo viviendo creo que 2 años en China, todo, bueno, habla mandarín perfecto, que todo, nadie le puede creer lo bien que habla el chabón, y bueno, y allá se maneja bárbaro. Muy buen contenido para el que quiere saber verdaderamente qué es lo que pasa y cómo se vive en China, realmente, muy bueno, para dejar de lado toda esa propaganda idiota, viste, que habla tanta pavada de China. Bueno, tipos como ese están bárbaros, porque estudió, vivió y sabe perfectamente. Pero ha recorrido medio mundo, y entre las cosas que ha recorrido, ahora, estaba en Bangladesh. Y el último video, por eso digo, lo súper recomiendo, fue ir y retratar lo que era la pasión argentina, por la pasión de los bangladesíes por la selección argentina, por Messi, por Maradona. Y bueno, y está muy bien retratado. E incluso hasta están con el embajador argentino en Bangladesh en un momento que la verdad que describe la pasión, la locura que hay, no se puede creer. Y ojo, Bangladesh es un país que su deporte principal es el cricket, una herencia, bueno, de lo que fue la colonización británica. Pero también les gusta mucho el fútbol y ellos se engancharon mucho en el Mundial 86. Con Diego. Diego después estuvo allá, y bueno, también hay mucho material sobre la visita de Maradona en su momento a Bangladesh, pero ahí se selló como el amor, y luego de eso, la aparición de Messi termina consolidando todo esto. Los bangladesíes no tienen selección, o sea, tienen selección de fútbol, pero obviamente no clasifican, y el Mundial los moviliza mucho. No es que solamente hay hinchas de Argentina, también hay hinchas de Brasil, que también se notan y bastante, hinchas de Alemania y todo, pero mayoritariamente hinchan por Argentina. Y ayer estaba viendo una plaza donde hacían un fanfest y había 20.000 personas atrás mirando una pantalla de fútbol para ver el partido. Tan luego el partido de los 3 goles de Messi. Imagínense lo que es, salieron a festejar y voy a decir, ni en el obelisco había la cantidad de gente que había ahí, no se puede creer, es increíble, verdaderamente. Por eso digo, yo vengo jodiendo ya del Mundial anterior, la selección argentina tiene que ir a hacer una gira a Bangladesh, tiene que ir, eso se llama soft power, ir y consolidar esa relación, si es por el fútbol, que sea por el fútbol, y vas para allá y llevas a la selección y haces todo lo que tenés que hacer, aquella gente estará contentísima y la selección argentina podrá hacer algunos mangos también y todo, que nunca viene mal, ¿no? Para venir y traer para acá. Pero digo, miren el video del Topo, un Topo por el mundo, el último, porque es impresionante eso, no se puede creer. Y lo que no se puede creer es este bloque también, sí. Mira de dónde lo traigo.

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0: Muy bien, sí que era Durán Durán en exceso, nada raro en este bloque de viernes, ¿no? Así que bueno, 7 minutos para las 11:30 de la mañana, también acá tengo gente para seguir saludando, de paso, que se acercan ahora, bien, así que ahí está. ¿Qué tal? ¿Cómo le va, Félix? Ahí un abrazo grande. Dice, buenas, negro, tarde pero seguro, buen viernes, igualmente para usted, Ahí está, otro que viene, está. ¿Qué tal, Sergio? Buenos días, ¿cómo le va? Saludo por ahí, dice, mientras estoy tomando el mate, estoy contando, sí, los minutos para que llegue el ramoneo, poneme música. Pero estoy poniendo música. ¿Por qué? ¿Qué cosa? Qué bueno, bien, estaba mirando hace un rato una, te digo la verdad que me pareció una cosa excepcional, no es para dejarla pasar, y que creo que sí, a más de uno le puede llegar a interesar. Resulta que falleció Daniel Castellani, ¿no? Un tipo que es una de las figuras más grandes del vóley argentino, ¿no? Fue bronce en el Mundial 82, era capitán de la selección de vóley. Disputó los Juegos Olímpicos de Los Ángeles en el 84, sacó campeón al equipo de vóley en los Panamericanos en el 95. Bueno, de todo un poco, tiene una carrera dentro del mundo del vóley, pero también, además de una carrera importante dentro del mundo del deporte, tiene algo que es muy particular, la reflexión sobre por qué la Argentina en concreto tiene tantos buenos deportistas, tantos buenos equipos en tantas disciplinas, y la anécdota que cuenta acá, la verdad que es fantástica. Miren, escúchenla.
1: Viví 20 años afuera. El deporte argentino es un milagro. Es un milagro que no podemos, estando acá, dimensionarlo. Yo estaba sentado al lado del secretario de deportes polaco. Ya me dice, Castellani, ¿puedo hacer una pregunta? Sí, secretario. Digo, ¿cómo no? Me dice, ¿cómo hacen ustedes? ¿Cómo hacen ustedes qué cosa? El deporte argentino. Yo soy secretario de deporte de Polonia. Tenemos la misma cantidad de habitantes. Tengo 4 veces más de presupuesto que ustedes. Ustedes ganan en fútbol, en básquet, en vóley, en hockey. Le digo, la verdad, déjeme pensar. Empecé a pensar. Y nosotros que tenemos, primero tenemos unos pocos países junto con Brasil, que tenemos estructuras de clubes y sociedades de barrio, de fomento. Pero hay lo que no tienen otros países, que es la pasión. Que le pones el corazón y decís, che, no hay pelota, tranquilo, vamos a hacer una rifa. Che, tenemos la chica, no tiene una camiseta. Y sale un ejército de padres haciendo panchos, alfajores, rifas, y aparecen las cosas. Entonces, una de las grandes claves de nuestro deporte es la pasión en todo. En ese dirigente que hace la rifa, en ese loco que construye un tinglado no sé dónde, ¿cómo vas a construir un tinglado acá? Lo vamos a hacer. Y ves cosas que son increíbles. No, ese profe que no le pagan y no le llega el sueldo para hacer lo que hace, pero le pone y va y estudia y me pide videos y lo sigue a los pibes.
0: Eso es increíble, es indescriptible. Y es real, ¿eh? Daniel Castellani.

11 y media de la mañana, me voy con este, mirá, chico. Con este nos vamos a la tanda, 11 y media en punto. Así es, se respira, se siente que es viernes. Amerita, sí, un matecito, un cigarrillo al sol. Y mirar el cielo un rato, o sea.

0: ¿Qué pasa que no recibo ni un miserable texto tuyo ni un audio?
1: Interactuemos como seres civilizados. 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
2: Es la hora 11:34.
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0: Escuchame, ya cumpliste 50 años. ¿Por qué no dejas de hacer el pelotudo y te vas a tu casa a descansar? Dale, nos dejas a todos en paz. Hacete un favor a vos y a mí, a todos.
1: Sí, tenés razón, me tengo que hacer una colonoscopía mañana.
0: Dale, dale.
1: Entonces, dale, entrando, ¿sabes? No te

0: Y llegamos, claro. 20 minutos para el mediodía. Llegamos a nuestro momento semanal de Ramoneo. ¿Qué te puedo cobrar por este pequeño momento de placer auditivo? Nada, como siempre, nada. Venís y estás. Así de simple todo. Mirá, pero mirá otra cosa. Mirá lo que me pone acá, Cabe. Qué bloquecito inclusivo. Perdón, no sé, no, la verdad que no noté nada raro. Era solamente pop de los 80, nada más que eso. Así que no sé cuál será la parte inclusiva que tiene. Qué cosa, siempre igual, qué bárbaro, che. Bueno, a ver a dónde íbamos a parar ahora, sí, además de ir a parar justamente por ese lado, ahí estamos, bueno. Un saludo para el Cabe también, un saludo para Adrián, que me estaba diciendo, Adrián, que sí, a ver cómo venía con el Ramoneo. Ahora vas a ver, viene bien, vas a ver, le estaban toreando. Infaltable, gracias Víctor, infaltable por tratar de saber a ver qué es lo que vamos a estar poniendo para el bloque de... Para el bloque de metal, metal de viernes, sí, metal de viernes, metal festivo con mucho colestón, sí, pelo teñido, batido, todo eso hoy, sí. Así que si es lo que quieren, ahí salen. Bueno, y de paso también, sí, a ver, déjame chusmear a ver si tenemos algo livianito por acá. Livianito, digo, porque mirá que vino con todo, ¿no? Tragedia de no sé qué. Por Dios. La gran pregunta, ¿puede ocurrir un doble terremoto como el de Venezuela en la Argentina? Un geólogo señaló 4 provincias, las provincias que ya sabemos que dan siempre, ¿no? Un terremoto, claro. ¿Sabes la alegría que tengo yo de vivir acá con este tipo de cosas? Acá, donde estoy, en Zárate. Ah. ¿Me mudo lejos? No muy lejos, a Campana me mudo, nada más. No me agarra, no, yo de acá no me voy. Yo acá estoy bien, claro. Sí, totalmente. Mira, por ejemplo, acá lo que está mostrando en el mapa, ¿no? Las zonas de calor, digamos, en donde toda la zona andina, fundamentalmente la del norte, está todo en amarillo. Y hay varias regiones que están en rojo, que son la puntita de la bota de Jujuy y todo lo que hay alrededor, que entra ya en el territorio salteño. Pero entra toda la provincia de Jujuy, toda la de Salta, Catamarca, La Rioja. Se extiende y hay 2 zonas que son rojas dentro de la provincia de Córdoba. Mirá vos, 2 zonitas rojas por ahí. Pero las zonas verdaderamente más candentes de la Argentina, efectivamente, están en San Juan y en Mendoza. Ya después, como quien se va más para el sur, no pasa absolutamente nada, nada. Sin embargo, en esa línea de calor, bueno, hay una línea que es azul, que es la de, es riesgo bajo, y el riesgo más bajo es un color violeta, ¿no? En este mapa. La zona nuestra de lo que es sur de Entre Ríos, norte de la provincia de Buenos Aires, toda la costa, lo que acompañaría a Río Paraná, Río de la Plata y luego hasta la bahía de San Borombón, todo eso está en azul. O sea, es el riesgo bajo, pero no el más bajo de todo. Bueno, dentro de todo estamos bien entonces. No tengo problema, gracias. Ay, entonces salió nomás.
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0: ¡Pero qué bonito! Habíamos escuchado Cuestión Inglés, primero de Road to Ruin, escuchamos I Wanna Be Well, de Rocket to Russia. Son los dos discos preferidos míos de los Ramones. Son gustos, ¿no? Pero bueno, qué sé yo. Y después escuchamos Chainsaw y Surfing Bear, Así que bueno, eso era el Ramoneo del día de hoy. Bien, bueno, me alegro que le haya gustado a la tribuna de los Muppets. Sí, ahí está. Gracias, le agradezco mucho eso. Lástima no tener gatillazo a mano para poder ponerlo y coronar todo acá y dejar a mi amigo Fernando Casco contento. Pero bueno, no, está bien, ya está. Vamos a buscar, Vamos a buscar, sí, ahí está. Gatillazo, bueno. ¿Qué más tengo por acá? Mi querido amigo, el agresivo, ¿cómo le va? Buen día, Luis. Dice, estoy contento porque conseguí estacionamiento en menos de 20 minutos. Difícil, Zárate, el centro. Che, no sabía que Venezuela era zona sísmica. Yo tampoco, la verdad que yo tampoco. No, la verdad porque uno, qué sé yo, no sé, en otros lugares, pero la verdad que no, para nada. Sí, Ecuador, Perú, Bolivia, Chile, obviamente, y todo, pero la verdad que Venezuela no tenía ni idea. Acá nos está contando muy buena, me parece fantástico lo que me estaba pasando por acá, Félix. Nadie se salva solo. La finalidad que están buscando los chicos es realizar una vez por semana una olla popular en la dispensa. Y se reciben en el bar de la dispensa o en la fiambrería La Muchi, que quedan al EMMI 415, mercadería para guisos. Así que ya saben, muy buena iniciativa. Así que ya saben, si tienen algo para aportar, pasan por ahí, por la dispensa, por fiambrería La Munchi, ahí en Alemi 415, y le dejan lo que pueden aportar para algún guiso que obviamente se necesite, y más con este frío. Estamos en una época en la cual sí, hay que mirar para los costados. Hay mucha gente que se pone muy, ¿no? Pero vos mirás para un costado y haciendo el simple ejercicio de darte cuenta qué es lo que has resignado vos en tu casa, en tus consumos, en tus cosas, qué relegaste, qué dejaste para otro momento, o qué dejaste directamente porque no hay manera, no te alcanza. Pensá que hay alguien que está peor que vos. Por eso siempre digo, hay que mirar al costado, ¿no? Porque uno mira lo de uno, y mucha gente tiene la mala costumbre de mirar para uno y mirar para el otro lado y decir, ah, mirá este, mirá para el otro lado, para el lado, sí, para el lado del que menos tiene, de cómo sigue la fila. Y vamos a cerrar este pequeño momento con dos belezas, así nomás. En 4 minutos te tiro estos dos, mirá.
1: ¿Comiendo hacer eso?

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1: ベシーズ、los NoFX, Rancid ahora.

0: cuánto hace que no ponemos esta banda, qué lindo. Bueno, muy bien, nos vamos a la tanda y enseguida venimos. 3 minutos, acaban de pasar de las 12. Cuando vuelva, más vale que estés ahí, ¿eh? Y dale con el telefonito, se te va a caer el pulgar de tanto scrollear. Acordate que en Instagram estamos como @audiomongo. Pasá y dejanos cariño.
1: Es la hora 12, 3 minutos.
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10: Oigan, gays, ¿por qué son tan antidictadores? ¿Imaginen que Norteamérica fuera una dictadura? podrían dejar que el 1% de la población tuviera toda la riqueza de la nación. Quitando más impuestos, ayudarían a sus amigos a enriquecerse y apoyándolos así cuando apostaran y perdieran. Ignorarían las necesidades de los pobres en cuanto a salud y educación. En los medios parecerían libres, pero en secreto serían controlados por una persona y su familia. Tendrían elecciones arregladas. Engañarían a todos para ir a la guerra. Y las prisiones estarían llenas con grupos raciales específicos. Y nadie

0: Entrando en la última hora de programa, ¿eh? Así que bien, perfecto. Todo esto, a ver qué pasó. A ver, ni me acuerdo que tengo. A ver, acá está la música que tenemos ahora, ¿no? Ni para venderla, me acuerdo, ¿eh? A ver qué teníamos acá. Ah, ya sé, sí, ya estamos. Perfecto, y como saben ustedes, todos, absolutamente todos los viernes tenemos la cartelera que sí confecciona Figu, que con todos los eventos musicales que hay para este fin de semana. Así que acá estamos, le vamos a dar salida. Esta vez, claro, no lo podemos tener en vivo porque está en viaje. Así que bueno, y cree que está en ahí, el agujero negro de la ruta, de la ruta 2, sí, ahí está, donde no hay comunicación. Calcula que este va a estar por ahí, así que quién sabe si está escuchando ahora, pero bueno, ahí vamos,
1: Muy buenos días, Fabián, hoy de otro formato acá, saludo a todos los oyentes. Tiramos la grilla este fin de semana como es debido, hoy en otro formato, por supuesto. Bueno, hoy en Sarte, en la parte de la costanera, a fondo termina, pasando la linera, van a estar tocando a las 18:30 los chicos de Etersonos, Mocho, Lau y Zafiro, y Paranoiqueando. Y en Campana, en Rawson 165, Despertando Mentes y Dagas Sagradas. Una fechita de metal ahí en Campana, linda para ir a verla. Y mañana, sábado 27, en Dorrego 745, después del partido se van a estar presentando los chicos Fermento Láctico y una banda invitada que es debutante, me parece que es un par de centinelas. Y en Campana, en el Parque Urbano, a las 13 horas hasta las 19, tocan NAI, GRC y Ojos de Fuego. Y en Rawson 165 a las 23 horas, Los Oceánicos. Y en Castilla 1659, La Banda de Encalle, un tributo al indio. Esta toda la grilla, todo este fin de semana, se hizo corta este fin de semana por el tema del partido de Argentina. Les mando un abrazo gigante, muy buen fin de semana para todos.
0: Pero qué barbaridad, qué cronista, ¿eh? Bueno, le mandamos un abrazo grande. Gracias, Figu, como siempre. Muchas gracias. Muy bien, 12 y 12, y es momento que para empezar con la música, porque si no, viejo, exactamente, nos come el coco. Y arrancamos por acá, ¿eh? Sí, tenía ganas de escuchar este tema, que hace rato que no lo pongo. De uno de los dos discos que más me gustan de los Arctic Monkeys, igual.

¡Oh, pero qué bien! Acá estamos entonces, sí, bien, ¿qué tenemos por acá? Sí. 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Y los numeritos de los sorteos que deben andar por acá y vamos a pasar ya rápidamente por ahí. ¿Qué dicen? En la primera jugada del día salió a la cabeza el cuchillo en la ciudad de Buenos Aires, el 41, 9.041. Y en la bonaerense, en primera jugada, también salió el Papa, el 88, 7.888. Nos vamos a la jugada del mediodía, donde en la ciudad de Buenos Aires salieron a la cabeza las plantas, el 59, 0559. Al mediodía, la bonaerense, el anillo a la cabeza, el 16, 4216. ¿Quién trae estos números? 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Muy bien, y ahí estamos. Hoy es el Día Mundial de los Beatles, La verdad que no tenía ni idea. Y apareció la versión coloreada, de All You Need Is Love, Dice, llega gratis a YouTube por primera vez en forma oficial. Llega gratis. ¿Y se va a poner en YouTube y me va a querer cobrar para verlo? ¡Pará! Lo que faltaba. Estos son The Claxons haciendo Golden Scans.

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2: Es la hora 12:31.
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3: La idea de estar informado
7: por el solo hecho de leer titulares o mirar un noticiero
3: oficialmente ha muerto. A la pelea de imponer una narrativa por sobre otra, hoy le debemos sumar la guerra de los deepfakes y las toneladas de textos, todos redactados por alguna inteligencia artificial, con los que se inundan las redes sociales. Los campos de batalla se van ampliando, pero el objetivo final sigue siendo el mismo: capturar tu sentido común. A partir de este panorama y advirtiendo los sesgos de cada fuente, comenzamos con el compacto de actualización de noticias. Y no todo está así.
8: Delta 2, aquí voló.

Pero qué placer, si es el último compacto de noticias del día y de la semana en No Todo Están Así. Muy bien, comenzamos. El diario de la embajada nos va contando que tenemos ahí, el gobierno de Venezuela elevó la cifra de muertes por el doble terremoto a 589. La presidenta actualizó el dato durante una reunión con altos mandos militares y civiles venezolanos. La ayuda internacional comenzó a llegar y se espera el arribo de rescatistas. Mientras tanto, Clarín sube la cifra de los muertos y los desaparecidos llegan a los 50.000. Y bueno, mostrando a vuelo de dron verdaderamente cómo quedó la zona. Es terrible, ¿eh?, la zona del epicentro. ¿Por qué el terremoto, el doble terremoto en Venezuela golpeó como una bestia devastadora? Se preguntan acá, la investigación del New York Times. Bueno, Milei desde España: si la justicia encuentra culpable a Adorni, lo echo de una patada. Y así sigue el Mundial, se arma el cuadro de fase final, los cruces ya confirmados.

Y el equipo que otra vez aparece en la posible ruta de Argentina, y Arabia Saudita. Tal vez menos chance, pero puede aparecer. El presidente contra Macri y Bullrich, temores de Caputo y por qué sube el dólar, la nota de Matteo Bodedi. Con datos sobre la casa donde Jessica Sirio filmó millones de dólares. ¿Eran millones de dólares eso? ¿En serio eran millones de dólares? Un contador de Insaurralde lo complicó más, declaró como testigo. Luego de una práctica con buenas sensaciones, Colapinto sale a la pista para el segundo ensayo en Austria, Fórmula 1 minuto a minuto. Ahí está, pasamos nuevamente a Infobae, que nos titula por acá. Se estrelló un avión en la City Tower, el edificio más alto de Beijing. Y está el video, Sí, está el video. Es tipo como una avioneta, pero parece que no rompe nada. O sea, como si que se estrelló. Muy raro, pero bueno. Da pinta más que está bien. Desde la vista que está, parece que fuera más un dron que otra cosa. La economía en términos urbanos está débil. Las declaraciones de Martín Guzmán, quien fuera primer el ministro de Economía de Alberto Fernández. Si nos toca Argentina, estamos fuera. Provocadora frase en el chiringuito de España sobre los arbitrajes. ¡Ay, bueno! ¡Pará! Habla el cuñado del argentino Lucas Trejo luego del terremoto en Venezuela. El edificio donde vivían ya no existe más. Claro, este es el jugador argentino que estaba buscando a su esposa y a los hijos. Dios mío, qué desesperante. Tras quedar octavo en la FP1, Franco Colapinto afronta los segundos ensayos del Gran Premio de Austria. Ahí está. Y la historia desgarradora. La joven que se aferró a Dios para abandonar OnlyFans para trabajar en esa plataforma y que congelar el corazón y el alma, dijo. Y nosotros, ¿qué vamos a hacer ya a esta altura?

qué lindo. Bueno, viernes de metal. Qué lindo para mí, ¿no? Obvio. Selectamente escogido por mí todo esto.

0: El mundo se encamina hacia un nuevo orden internacional marcado por el reparto del globo en esferas de influencia. La reciente intervención de Estados Unidos en Venezuela confirma la intención de Washington de asumir el control absoluto del continente americano.
1: Bueno, ahora sí, el precio que tenemos que pagar todos como venezolanos es nuestro petróleo, sí, pero quizá vamos a estar mucho mejor, ¿entiendes? Entonces, ahora sí, quizá va a morir mucha gente, ¿o no?
2: ¡Te lo agradezco! ¡Titán nos ha liberado!
3: Yo no diría liberar, más bien, hay una administración nueva.
4: Tras la exitosa intervención estadounidense en Venezuela, se espera que miles de ciudadanos venezolanos regresen a su país.
5: ¡Maduro no está más! ¡Maduro se lo llevaron! Y ahora comienza un camino donde todos ustedes van a volver a su Venezuela querida.
6: Yo, por ejemplo, no me quiero ir.
5: Van a volver.
7: Esto se va a poner feo.
8: Soy Javier Milei, economista. Soy especialista en crecimiento económico con y sin dinero.
9: Ah, bueno, ahora sí, ¿eh?
10: Están cerrando 26 empresas por día desde que usted asumió. El 80% de la gente no llega a fin de mes. ¿Los tiene en cuenta?
11: Y en segundos se provoca la hecatombe. La debacle total. La sequía de hechos bochornosos que empaña los pies.
8: ¿Cómo quiere que lo arregle? Vamos, dígame. ¿Cómo le pongo plata a la gente?
10: El economista es usted.
8: No, bueno, pero usted, digamos, o sea, a ver,
10: usted
8: digamos.
10: Usted es especialista en crecimiento sí. Con y sin dinero, presidente.
8: No, bueno, digo, pero digamos sí.
12: Digo, vamos a decir, no, esto tal, no se puede, no sé qué. Digo.
13: ¿Qué se sabe hasta ahora de los incendios en la Patagonia? El gobierno provincial está convencido de que fue intencional. De hecho, el fiscal general de Chubut especificó que en la zona donde se inició el fuego no se encontraron rastros ni de asado ni de fogón. Es decir, que alguien fue a prender fuego intencionalmente.
14: Aquí tenemos al vocero del Ponciduende, Javier Milei, hablando sobre una nueva ley.
15: En cuanto a tierras rurales, se libera la compra por parte de privados extranjeros. También se elimina la prohibición de cambiar la actividad productiva del campo por 30, 60 años tras un incendio, una ley.
16: ¡Qué coincidencia!
17: Superamigues, Sudamérica está en llamas y los necesita. El presidente de Chile declaró estado de catástrofe en la Patagonia y en la Argentina los incendios están arrasando miles de hectáreas en el sur. ¡Cáspita! ¿Se sabe si estos incendios fueron intencionalmente causados? En efecto, Robin se ha logrado comprobar que los incendios han sido provocados de manera intencionada. ¿Hay sospechosos? Hay registros fílmicos de un pequeño grupo de turistas israelíes encendiendo cigarrillos en áreas donde eso está terminantemente prohibido. Uno de ellos fue capturado en Chile por dicha conducta. Gracias por la información, inspector. Bien, ya lo oyeron, superamigues. Fueron los mapuches.
18: Llego a fin de mes, pero por el hecho de que comparto gastos en mi casa con mi familia. Me tuve que mudar.
19: Para achicar gastos.
18: Sí, sí, sí. A veces yo tenía vehículo propio, personal, lo tuve que vender. Cero capacidad de ahorro. Cosas básicas como salir a tomar una cerveza, ponele. Uno las tiene que empezar a restringir por el hecho de que las birras o 2 kilos de milanesa.
19: ¿Apoyaste la propuesta del gobierno de Javier Milei?
18: Sí, lo apoyé. Tengo muchas dudas igual.
20: ¿Balance positivo o negativo?
21: Positivo.
20: ¿Qué destacás?
21: Hubieron cambios positivos para la sociedad.
20: ¿Vos cuál sentiste así uno?
21: En lo que es la economía, más que nada. Yo siento que la economía va para bien. La sociedad dice que no, pero para mí va bien.
20: ¿Vos de qué trabajás?
21: Yo no estoy desempleado ahora, pero la verdad que...

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0: ella en su casa rascándose la goma, ahora quiere tomar sol en la terraza. ¿Qué se cree que es? Ella tiene que estar en cana como todos los chorros.
1: Pónganle que yo soy una broncha peronista.
2: Yo escucho al presidente, te guste bien o no, todo lo que cuenta en términos económicos se está cumpliendo o lo cumplió.
3: Los últimos meses, además, sacamos la pobreza a 8 millones de argentinos.
4: Cerca de 9 millones de personas.
5: Sacamos a 10 millones de personas.
6: 11 millones de personas de la pobreza.
7: A 12 millones de argentinos.
8: 13 millones de argentinos.
9: 14 millones de argentinos.
10: 15 millones de personas de la pobreza.
11: ¡No lo puedo creer!
12: Make Argentina Great Again.
13: El Banco Ciudad lanzó un crédito de hasta 18 cuotas para pagar las expensas atrasadas.
2: Sus logros económicos y el rumbo que tomó económicamente el país fue todo real.
14: Ah, bueno, ahora sí, ¿eh?
15: Qué bueno que es estar del lado correcto de la historia.
16: Pero tú en casa, renuncia a todo y demuestra que...
17: ¡Es pobre porque quiere!
16: Sí, para demostrarlo enviamos hijo al extranjero. Sin contactos ni educación. Sin el apoyo de papi y sin sus privilegios.
17: ¡Tres, dos, uno!
16: ¡Veamos su resultado! ¡Hijo! Parece que otro niño privilegiado no soportó la realidad.
18: La solución que el gobierno les ofrece es la ley de reforma laboral para bajar el costo argentino. Berzo. Berzo dijo que la reforma no es para bajar el costo argentino, sino para aumentar la ganancia del argentino piola. Eso. Y si no, fíjate los artículos importados. Los traen a 2 y los venden a 35 el costo argentino. Es que todo el mundo se quiere hacer rico en 15 minutos sin arriesgar nada y jodiendo al próximo, gritaba uno. Lo que pretenden con la reforma, chillón delegado, es tener semanas de 10 días hábiles y, si fuera posible, días de 32 horas y que si te rajan, le des la mano al trompa y le digas ¡gracias, amo!
19: El presidente Milei entró de lleno en una pelea mano a mano con Paolo Roca. Junto a Mercado Libre, Techín es la gran empresa argentina, lo fue durante más de 40 años. Y el concurso, como ya sabemos, lo ganó una empresa de origen indio. Milei le dijo con chatarrín a Paolo Roca.
20: Ladies and gentlemen.
21: Con ustedes.
20: A legendary.
21: Una legendaria superestrella. Les presento al único, al invicto, al imbatible, el campeón mundial de todas las categorías.

Ah, qué lindo que se está parado acá, ¿eh? 13:06 nos estamos yendo y concluimos entonces la emisión de viernes de No Todo Es Tan Así, ¿eh? Te digo la verdad, ¿eh? Más allá del frío y todo, viendo esos sitios, pero uno siente que, sí, sí. Por más que sea invierno, me siento parado en la punta del trampolín, ¿eh? Así es la imagen que se me ocurre, ¿eh? Para zambullirme en el fin de semana, para tirarme de cabeza. Nos vamos con 13 grados de temperatura, 16 era la máxima pronosticada para hoy. Pero la térmica es de 12, ¿eh? Así que bueno, el día sigue con sol y va a seguir así, eso es lo bueno. Así que, gente, ha sido un gusto haberlos acompañado, todo muy lindo, ¿eh? Así que bien. ¿Qué tenemos? ¿Gente que está contenta con el bloque de metal de hoy? Sí, parece que sí, me alegro, ¿eh? ¿Qué dice por acá Jorge? Tremendo, buen fin de la mejor, muchas gracias igualmente. Y Figu que salió del pozo y se estaba escuchando hasta que le calculé. Y bueno, sí, señal. Ahí tenía un poco de señal. Me alegro. Un abrazo grande para Figu. También para Cristian, ¿eh? Negro, después no sé cuánto pude escuchar el bloque Ramonero. Aguante, ya que viva, pero carajo, ¿eh? No sé por qué será, pero la radio vía internet sale mono, ¿eh? Y no me refiero. No sé si hijo de No me digan, ah, puede ser que esté medio caído un canal, ¿eh? Medio caído, sí. Pero bueno, ya lo arreglamos, quedá tranquilo. Muy bien, gente. Así que entonces, gracias por haber estado. Pásenle un lindo fin de semana. Hagan buenos planes, no lo desperdicien. Un abrazo y los espero el lunes. Chau, gracias.

0: Es la hora 13:09.
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0: Es la hora 13:30 minutos.
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0: Es la hora 13:59 minutos.
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0: Es la hora 14:30 minutos.
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0: Es la hora 14:58 minutos.
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Muy buenas tardes, bienvenidos a la tarde de Radio Master 101.3. Bienvenidos a tarde o temprano, tarde soleada por fin, pero con frío, bueno, qué va a ser, estamos en invierno. 14 grados 4 la temperatura. 3487-525735 la línea de comunicación. Hasta las 19 horas te hacemos compañía. Esto es tarde o temprano.

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The Bad One Brothers sonando en Radio Master 101.3. 26 minutos pasan de las 3 de la tarde. Día decisivo en la definición de los 16avos de final de la Copa del Mundo. Hoy juega Uruguay y España. Cabo Verde, Arabia Saudita, de ahí sale el próximo rival de Argentina después del partido del sábado. Un saludo grande al señor Ari Masochi, que le gusta, compartimos el mismo gusto, Difícil Ser, The Bad One Brothers. Y ya que está Ari Masochi, vamos a poner Demócratas, que hace rato que no ponemos, la gente de Campana. Y atrás vamos a poner otra banda de Cardales, Campana y Cardales. Primero Demócratas, El Diablo. Atrás Rulemans. Maldito Churro.

0: The Rulemans, rock sonando en Radio Masters. Ari Masochi me dice que no son de Cardales, son de Campana, perdón, che. La gente de Campana, que hace buen rock and roll. Primero Demócratas, después The Rulemans. Más tarde no sé si pongo los Delta Boys. Maldito Churro, Rulemans. 3487-525735. La línea de comunicación, tarde soleada, fresca con 13 grados, 8 décimas de temperatura, 56, el porcentaje de la humedad, cielo ligeramente nublado, casi ni una nube hay. Vamos una tanda, ya volvemos.
1: Es la hora 15:39.
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7: 3487-525735, la línea de comunicación. Saludamos a Jazmín, saludamos a Paula, contenta que es viernes. Y lo tenemos a Gustavo, que nos dice lo siguiente. Acá lo tengo.
8: Hola, buenas tardes, Santiago. Buenas
7: tardes, papá.
8: Buenas tardes a la radio. Buenas tardes a tarde o temprano. Un abrazo para todos los oyentes. Te voy a pedir algo de Orca, Santi. Y aguante la radio.
7: Para Gustavo, entonces, Orcas. Tema recomendado por él, Vencer.

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Golpeando las puertas del cielo, Guns N' Roses, sonando en Radio Master 101.3. 3487-525735, la línea de comunicación. Saludamos a Fabián, saludamos también a Eleonora, que están escuchando. Y piden este temazo de Eagles, Hotel California.

música de Eagles, Hotel California. 3487-525735, la línea de comunicación. Saludamos al amigazo Félix Quirino y a toda la gente de la fiambrería de Villa Fox. Te cuento que en un ratito juega Francia. A las 4 de la tarde en punto se enfrenta con Noruega. También juega Senegal contra Irak a la misma hora. Y después a las 21 tenemos dos partidos que son clave para definir el rival de Argentina en 16avos de final. A las 9 de la noche va a jugar Uruguay, España, y a las 9 de la noche también en el mismo horario Cabo Verde con Arabia Saudita. De ahí sale el rival de Argentina para los 16avos de final. Después del partido del sábado, obviamente, que todavía tiene que jugar contra Jordania. Llega la música de The Police, Roxanne.

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Costumbres argentinas, los abuelos de la nada, sonando en Radio Master 101.3. Seguimos escuchando buena música en la tarde de Radio Masters, con una temperatura de 13 grados, 8 décimas. Hermosa tarde de sol, de invierno. Esto es tarde o temprano, hasta las 19 horas. Ahora la música de Fabiana Cantilo, Mi Enfermedad.

La música de los Palaramas sonando en Radio Master 101.3, Track Track. La Cámara en lo Penal y Económico confirmó el procesamiento de Chiqui Tapia y el resto de la cúpula de la AFA por malversación, enriquecimiento ilícito. Cuando vuelva el Chiqui del Mundial va a tener que presentarse. El doble sismo en Venezuela ya dejó 920 muertos y más de 3.360 heridos. Continúa la búsqueda de sobrevivientes. Jorge Rodríguez, presidente de la Asamblea Nacional, dio la actualización de las cifras. Además, informó que hubo 302 réplicas y 1.423 infraestructuras afectadas, con La Guaira como principal zona damnificada.

Seguimos transitando la tarde de Radio Masters. Llega la música de Kurch, Under the Milky Way.

3487-5257-35, la línea de comunicación. Un saludo grande para el señor Negro Mauro Benítez, amigo personal, para la Abejita, jugador del M17 de rugby del Náutico Arsenal, y para Juan Leguizamón, la gente del Náutico Arsenal, la gente del rugby. Para ellos, la renga. Para el Negro Mauro, para Juan Leguizamón y para la Abejita, la renga, a tu lado. Aguanta el rugby, che.

0: Es la hora 16:32.
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37 minutos pasan de las 4 de la tarde. Francia ya le gana 3-1 a Noruega cuando van 36 minutos de juego. 30 minutos, perdón, de juego. 3-1 gana Francia en un partidazo. Escuchábamos a Roxette, How Do You Do. 3487-52-5735, la línea de comunicación. 13 grados, 4 décimas la temperatura en Zárate y la zona. 58 es el porcentaje de la humedad, cielo ligeramente nublado.

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James Brown, Sex Machine, sonando en Radio Master 101.3. Triplete de Dembélé en Francia. 3-1 le está ganando a Noruega con 3 goles de Dembélé. Mamita. Por otro lado, Senegal también está ganando 1-0 a Irak. 21 horas, Uruguay, España, partidazo. Cabo Verde, Arabia Saudita, a la misma hora.

52 minutos pasan de las 16. 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Desde las 21:30. ¿Cuál será el rival de Argentina? ¿Uruguay, España, Cabo Verde o Arabia Saudita? Todo se define hoy. En un ratito viene el Pato a hablar de fútbol, a hablar de todo lo que está pasando con el Mundial y los equipos también acá en Argentina. Aparentemente Ramón Díaz va a agarrar San Lorenzo y eso es una muy buena noticia para todos los cuervos. Está ahí, faltan algunos detalles. Vamos a hablar de Cadu, vamos a hablar de Belgrano con el Pato. De Dálmine, obviamente, de Villa Dálmine. ...3487-52-5735, la línea de comunicación. Llega la música de Los Pericos. Jamaica Reggae.

0: Café Quijano, sonando en Radio Masters, La Lola. Le mandamos un gran saludo al señor Gaby Barra, que mirá lo que me cuenta. Sí, yo también estoy bastante caliente. 3 goles metió Francia de una. Ahí va, a ver.
1: Hola, amigo Santiago Torres. Acá me puse a ver el partido Francia-Noruega. Ya, de entrada, nomás metió uno de Dembélé, metió otro y una... Esto es un desastre. 3 lleva acá. Así que me calenté, me levanté, interrumpí mi siesta y... Ando por las calles, trabajando por las calles de Zárate y escuchando tarde o temprano por FM Master 101.3.
0: Un saludo grande, amigazo Gabriel Barra, Gaby Barra, seguramente llevando algún animal, algún perro, laburando. Como siempre, el remis de las mascotas. Ahora llega la portuaria Selva.

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El paraíso de los gángsters, Julio sonando en Radio Master 101.3. El Club Atlético Defensores Unidos inicia una campaña solidaria donde está recibiendo en la calle San Espeña, en la portería, abrigos para chicos y gente grande también, campera, buzos, mantas, frazadas, bufandas, gorros y guantes. Toda ropa de invierno que podés acercarte a la Secretaría del Club, ubicada en Sáenz Peñas 690, para que después los muchachos, como el año pasado, hagan un excelente trabajo y lo repartan. CADU Solidario, como siempre, presente. Llega la música de The Cure.

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0: Es la hora 17:28.
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0: La música de Molotov sonando en Radio Master 101.3, Frijolero, y con esta música recibimos al Pato Allende.
1: ¿Cómo te va, Santi? ¿Se escucha ahí? ¿Sale?
0: Sí, tenés los auriculares. Vos sabés que si te pones los auriculares lo escuchás mejor, ¿eh? Ahí va.
1: Me parece que sí.
0: Estás acostumbrado al streaming, me parece.
1: No. No, estoy lejos de eso.
0: ¿Allá en Tays Sport qué usan, che?
1: ¿Eh?
0: ¿Qué usan en Tays Sport?
1: En Tays Sport no tengo idea, la verdad es que no sé. Me mataste. No, estoy chusmeando un poquito. Quiero saber algo, qué está pasando con el CADU, con el equipo de la ciudad.
0: Sí.
1: Pero bueno, hay poca información oficial, como lo dije hace días atrás. Y bueno, nada, me estoy viendo a algunos colegas que dicen que el mercado de pases podrían ser al menos 3 jugadores los que lleguen, pero bueno, no hay nombres. Comentarios, rumores, etcétera. Lo cierto es que, bueno, vuelve la B Metro. Mañana ya.
0: Talleres de Remedio de Escalada, el próximo partido.
1: Exactamente, como la primera rueda, pero al revés.
0: Los claro.
1: Partidos de local acá, visitante allá, el mismo fixture no cambia. Y en la quinta tenemos que ir a Campana a jugar el clásico. Así que.
0: ¡Opa!
1: Ya. Va a estar lo que estamos esperando, digamos, ¿no? Porque las campañas últimamente del CADU, lamentablemente, vienen bastante flojas. Vamos a ver qué pasa con el tema refuerzos. Es lo que estamos esperando. Yo calculo que si vienen 3 refuerzos, hay por lo

0: menos 3 o 4 que se van, porque ampliar el plantel me parece que no va. Vamos a ver, no sé, no hay información oficial que está pasando con eso. También hay otra información, esta mañana robaron el predio de CADU. El juego de camisetas de la cuarta información, de la cuarta división. Bueno, cualquier información a los...
1: Allá en Alfredo Pacheco, ¿no? En
0: Teodoro Fell. En el ex Copiapó.
1: En Teodoro Fell, perdón.
0: Exactamente, el ex Copiapó, un predio hermoso realmente que tiene CADU, con canchas muy buenas para las divisiones inferiores, con vestuario, buen acceso, iluminación para que puedan practicarse de noche las prácticas de fútbol. Pero bueno, así estamos en la B Metro. Acá otra vez la información del robo de camisetas de la cuarta división. Bueno, acá estamos, Santi, en pleno mundial también. Se está jugando.
1: Se está jugando, sí. Está casi todo cocinado ya, ¿no?
0: Y los grupos, faltaban definir algunos cruces que se van a dar entre hoy y mañana. Estoy a ver dónde puedo ver acá.
1: Entre Uruguay, España, Cabo Verde y Arabia Saudita, ¿con quién cree que juega Argentina? El viernes 3 de julio.
0: ¿Entre, me dijiste?
1: Uruguay, España, Cabo Verde o Arabia Saudita. De esos cuatro sale el próximo rival para los 16
0: sábados. A mí me gustaría España.
1: ¿España?
0: Sí, a mí me gustaría España. Sí, dejarlo afuera ya rapidito. Que se vuelvan a casa rápido. Sí.
1: Pensé que me iba a decir Uruguay, te digo la verdad.
0: Y Uruguay no sé si va a llegar, ¿eh? Uruguay tiene que... Hoy le tiene que ganar a España, por empezar.
1: Sí.
0: No, yo lo prefiero... Aparte, se está haciendo muy fácil. Hoy, mañana jugamos con Jordania.
1: Con Jordania.
0: Que ya están pensando en volverse a su país, que ya quedó eliminado.
1: Se van a sacar foto con Messi hoy.
0: Claro, bueno, mañana van a juntar camisetas los muchachos de Jordania. Van a cambiar camiseta, a terminar el... No sé con quién, porque mañana Argentina yo calculo va a poner suplentes, estimo. Hoy estaba escuchando, el único titular podría ser Dibu Martínez.
1: Sí.
0: Y Messi, si quiere jugar.
1: Si quiere jugar.
0: De
1: bien,
0: arranque.
1: Bien, está bien. Y está mayorita, 40. El primer tiempo lo pondría yo.
0: Y está, yo lo pondría, sí, porque aparte sí. Le van a pedir que juegue Messi.
1: Claro, sí.
0: Dale, Messi. Te tenés que jugar. Acá hay que garpar, como dijo Giorgio, ¿viste?
1: Tenemos gol de Senegal.
0: A la miércoles.
1: Escuchá que te
0: sabía que iba a poner.
1: 4-0 está ganando, che, Senegal, ¿eh?
0: Sabía que iba a poner eso. Bueno, a ver.
1: Francia sigue 3-1. Van 79 minutos.
0: Francia le gana a Noruega.
1: Tres goles Noruega de Dembélé. Tricota de Dembélé, ¿eh?
0: No tengo los... ¿Quién hizo los goles acá?
1: Tricota de Dembélé, sí.
0: A la mierda.
1: Los apellidos de Senegal, ni te los digo porque los tengo acá, pero...
0: Pero levantá sí. El volumen, levantá. Qué recuerdo.
1: El tema que más veces puso Cartucho Beltrame en imagen.
0: Era fija.
1: Tres veces en la noche sonaba esto. Cuando sonaba, estaba el Cuervo Sicarelli y Cartucho, tres veces te lo ponían seguro. Sí, no. Después le hicieron una joda, se lo habían escondido el disco, pero bueno. Che, Pato, bueno, seguimos atentos entonces, buscando información. En un ratito salimos de vuelta.
0: Como quieras, Santi, salimos en un ratito a ver
1: de
0: qué pasa.
1: De la gente, de los vecinos tenés que buscar algo también, ¿eh?
0: ¿De quién?
1: Y de los primos, a ver cómo están, ¿o no?
0: ¿Los primos de acá nomás?
1: Los primos de ahí de...
0: Cruzando la ruta 6,
1: sí,
0: por ahí.
1: Sí.
0: Cruzando la fábrica de Tour.
1: Claro, sí. Mirá que hay mucha gente escuchando allá.
0: Sí, sí, le mandamos un saludo a todos los vecinos de la vecina ciudad.
1: Y Valle, espero que en la quinta fecha lo reciban.
0: Tengo muchos amigos de la vecina ciudad de Campana, con la cual compartimos vestuario, comedor, bancales empujando tubos.
1: Ah,
0: y discusiones bastante afiebradas con respecto a la rivalidad bien entendida, siempre lo digo, bien entendida entre Villadalmi y el CADU.
2: ¡Bravo, Newell!
0: Otros locos.
1: En un ratito volvemos, gente.
0: Dale,
1: la música de 10 sonando ahora.

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0: Es la hora 18:04.
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0: Es la hora 18:30 minutos.
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0: 37 minutos pasan de las 6 de la tarde, 11 grados 4 la temperatura, cielo ligeramente nublado, 70% de la humedad, Pato. Y te digo cómo terminaron los partidos. 4-1 ganó Francia a Noruega, le ganó 4-1, 5-0 Senegal a Irak.
1: Bien, bueno, yo estoy buscando acá los cruces porque ya están definidos, no todos, pero casi todos.
0: Casi todos, sí.
1: Y faltan definir todavía. El primero va a ser Sudáfrica-Canadá, ese va a ser el
0: partidazo.
1: El primer cruce el domingo,
0: Este domingo.
1: El domingo ya tenemos el primer cruce y vamos a tener el primer eliminado post primera rueda, sería.
0: Claro, sí.
1: Canadá, que sería local. No sé, acá no me está diciendo dónde, pero estimo que será local.
0: Lo harán jugar en Canadá. Sí, seguro.
1: Después tenemos a Brasil-Japón, lindo cruce también para ver, al menos los que estamos de afuera, ¿no?
0: Sí.
1: Y vamos nipones, ¿no?
0: Ponja, aguante.
1: Vamos por los nipones. Alemania, que obviamente ya está clasificado, se cruzaría con Escocia, Paraguay o Suecia.
0: Sí.
1: Esos serían sus posibles rivales. Países Bajos, Marruecos, este ya está confirmado. Lindo encuentro también.
0: Lindo, che, se pone lindo esto,
1: Y ahora empieza, creo que lo mejor o una de las mejores partes del mundial, ¿no? Ya van
0: claro,
1: quedando afuera equipos de menor rango o categoría y ya quedan al menos los que van a competir. Lo que sí veo para Argentina un lindo camino de acá a semi.
0: A semi, bien.
1: Yo lo veo un lindo camino de Argentina.
0: Bueno.
1: De acá a semi.
0: Bueno.
1: No quiero decir más porque después puede pasar cualquier cosa. Es fútbol. Inglaterra, Croacia. Bueno, acá ya tenemos un quilombo porque todavía faltan definir partidos. Suiza, que ya está. Son un montón, Santi. La verdad que son un montón. Hasta acá tenemos. Alemania todavía falta definir. Francia todavía falta definir. Estados Unidos y Bosnia.
0: Y Bosnia.
1: Ese ya está confirmado.
0: Está confirmado también.
1: Y Bosnia. Bueno, es un chiste que...
0: Claro.
1: Acá tenemos a Costa de Marfil con Noruega, también es otro... Perdón, ese se jugó ahora.
0: No, Francia con Noruega jugó ahora.
1: Ah, entonces ya tenemos otro cruce.
0: Costa de Marfil, Noruega. Claro, ya estaba clasificado como segundo, me parece.
1: Exactamente, ¿no? Ahí sí, ya sí. Tenemos otro cruce. Falta definir a México, que no sabemos a quién le va a tocar, Argentina, bueno, y todo lo que resta.
0: ¿Lo llamamos al Fibu?
1: Para que nos tire que llamar al Fibu para la grilla. ¿Ya estamos a fin de semana?
0: Sí. Y sí, ya estamos viernes. ¿Vos no sabías que era viernes hoy? Ya es un síntoma de vejez, te digo.
1: Y yo antes los viernes era como está.
0: El jueves arrancaba ya.
1: Bueno, pero para mí, oye, no hay diferencia entre un lunes o un martes para un viernes.
0: Vamos a ver si nos atiende Fibu Verón.
1: ¿Desde la costa o desde la...?
0: No, de la costa. Ah, sí, bien, sí, sí, sí, sí, sí. Sí. Ahí va,
2: Hola.
0: Hola, Figu, ¿cómo te va? ¿Todo bien?
2: Muy bien, recién llegadito hace un par de horas, llegadito a la City de acá.

0: MDQ.
1: Qué grande, MDQ dice, ¿eh? Este muchacho está claro, bueno, impresionante ya. Cómo cambia el léxico.
2: Pibu, querido, ¿cómo estás?
0: ¿Cómo estás, Patito? ¿Cómo andás? Muy buenas tardes, noches. Qué loco, ¿no? Ayer estaba haciendo una nota ahí, ahora estoy acá.
1: Y bueno, viste, es la magia de la radio. Y un poco también, no, y un poco también la cara a prueba de todo, Figo, ¿no es cierto?
0: ¿Cómo?
1: Un poco también la magia de la radio y la cara a prueba de todo, como que tenemos nosotros.
0: Sí, la caripela es la que cuesta, es la que va.
1: Che, ¿cómo viene la grilla?
0: Este fin de semana tenemos una grilla no tan extensa por el tema del partido, por el tema del mundial. Pero viene bien. ¿Querés que arranquemos con el día de hoy?
1: Dale.
0: Bueno, hoy, 26 de junio, precisamente en la costanera. Va por la costanera, no sé cómo explicarlo porque no tenemos dirección, pero va por la costanera, va a pasarse el puente, está una arenera, pasando la arenera, hay un bar ahí que se llama Resto Bar Pazuco.
1: Lo Pazuco. Claro. Lo Pazuco, así claro, está. Claro. Empezado por ahí, claro. Ahí está.
0: Sí, pero bueno, como no tenemos dirección, más o menos para... Bien. Hay gente que por ahí no lo conoce en el tema del rock, porque... más o menos tocan otros géneros ahí.
1: Sí.
0: Entonces, bueno, para orientar a la gente. Y bueno, van a estar tocando los chicos de Eter Sonos, Mocho, Lau y Zafiro y Paranoqueando. Esa es la primera fechita del día de hoy, que arranca a 16:30, que ya debe estar por arrancar. Son cuatro bandas, este día termina medio tardecito.
1: Mirá,
0: y después tenemos el Dorrego 745 a las 23 horas, se va a estar presentando Cruna Templo y Viserius.
1: Bien.
0: Es una banda que son medio metal. Y en Campana, Rawson 165, tenemos otra fecha de metal ahí. Va a estar Despertando Mentes, No Hay Opción y Dagas Sagradas.
1: Bien metálica la cosa hoy.
0: Sí, hoy es bastante metal, sí. Excepto lo de la costanera. Después tenemos como una data de color, que siempre tiene una datita ahí para la gente de Cava. En Niceto Bar, precisamente en la calle Niceto Vega, si mal no recuerdo, 5071.
1: Antes de llegar a Juan B. Justo, una cuadra antes de llegar a Juan B. Justo.
0: Exacto, muy lindo lugar. Va a haber un fechón de rock and roll que van a estar los chicos de La Viciosa y mis amigos personales de Los Gladioles junto a Relojes Vacíos. Así que la gente que anda en Cava. Anda en Cava, se puede mirar esa fechita.
1: Hay gente que está llenando la heladerita para ir para allá, guarda.
0: Sí, en el tren.
1: La heladerita de Bielsa. ¿Viste que se sienta en una heladera?
2: Sí, en una conservadora.
1: Sí.
0: Y después nos vamos al sábado 27, chicos.
1: Dale.
0: Vamos para el día de mañana.
1: Mañana.
0: Después del partido.
1: Sí.
0: Van a estar tocando los chicos de Fermento Láctico ahí en Dorrego 745, junto a una banda que se llama Un Par de Centinelas, que es una banda invitada ahí, que creo que están debutando los chicos en el escenario.
1: Muy bueno, bien.
0: Y después en Campana, en el Parque Urbano, ahí en la calle Varela,
1: sí.
0: de 13 a 19 se van a estar presentando. Está el Rock en el Parque, que es, no sé, creo que la décima presentación.
1: Sí.
0: Van a estar tocando los chicos de Nai, Ojos de Fuego, y los chicos de GRC. Un saludo ahí a los chicos de GRC que la rompen estos chicos.
1: Aguante y Campana, después, loco.
0: Sí. En Rawson 165, a las 23 horas, No Hay Opción, que va a haber cuatro bandas. No Hay Opción es una, 662, Predator y Los Oceánicos. Y en Castilla, 16:59, la banda de mi calle, que es un tributo al Indio Solari.
1: Al Indio, mirá qué lindo.
0: Sí. Esa es toda la grilla todo este fin de semana, Santi.
1: Bueno, Figu, ¿dónde vas a ver el partido mañana?
0: A un bar que se llama, bueno, lo tengo de cámara acá en Mar del Plata, Thunder. O la barría en pleno centro, sí, o la barría y roca.
1: Bueno, Figu, ¿alguna cábala para mañana?
0: No, cerveza.
1: ¿Esa sola?
0: Sí, mucha cerveza.
1: Che, bueno.
2: Sí, lindo horario para el partido.
1: Y lindo horario, sí, a las 11. Sí,
0: muy lindo horario.
2: Lindo horario para tomar un aperitivo.
0: Una previa, pasé una previa, una comidita ahí, unos para picar algo y una bebida para despuntar el vicio.
1: Figu, muchas gracias como siempre, che.
0: Bueno, un abrazo, hasta la próxima, hasta el próximo viernes, Santi.
1: Nos vemos, gracias.
0: Chau, buen fin de semana para todos, chau.
1: Igualmente.

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Tres minutos nos separan de las 19 horas, vamos llegando al final de este tarde o temprano, ya para dejarlos con el fin de semana a pleno. Bueno, 11 grados 4 la temperatura actual, para mañana sábado tenemos buen tiempo, buen clima, mínima de 6, máxima de 17. Para el día domingo lluvias y una mínima de 8 y una máxima de 14. Nos volvemos a encontrar el lunes, buen fin de semana para todos, chau.

0: Es la hora 19, un minuto.
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0: Es la hora 19:31 minutos.
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0: Es la hora 19:59.
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0: Es la hora 21 en punto.
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